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0: Le blues du Sahel avec un de ses plus grands ambassadeurs, Ali Farka Touré, dans un de ses morceaux fétiches, Amandraï, ici dans la version studio de 1988. On poursuit avec plusieurs artistes argentins qui chantent la Patagonie, terre de légende, région sauvage et vaste de l'extrémité sud de l'Amérique du Sud. Nous écoutons tout d'abord Ruben Patagonia, suivi de Argentino Luna.
1: Hojeando un libro que se llama La Patagonia Trágica, y en una de sus páginas dice textualmente: y por cada oreja de tehuelche pagaban un patacón. Los tehuelches nunca fueron hombres de lanza, y sin embargo quedan muy pocos ya. Es por eso que elevamos un ruego para aquellos verdaderos dueños esas tierras, los tehuelches, los aoniken, los hombres del sur, aoniken, aoniken.

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1: 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Igual que un áspero poncho de un pardusco amarillento. En su angustia permanente se acuna en un grito viejo mientras se afana mostrando las entrañas de su suelo. La región de la aventura, el sempiterno desierto, solo con torres erguidas en ansiedad de progreso, un alarido estridente revuelve el polvo reseco que ansía mostrar las arcas con mil tesoros dispersos. Patagonia, Patagonia, tu voz se convierte en eco para perderse lejana como una lengua de fuego, cansada de arder tu furia en la hoguera del lamento. Cuando quedas en la ausencia, adormecida en tus cerros. ¿Cuándo llegará la hora, de la hora de tu tiempo, poncho indio de mi patria, tibio, ancho y altanero? Sola en tu destino sur, con ñanduces y chulengos, tienes algo de alegría cuando se agrandan tus pueblos, pero aún con tus raíces no retienes al viajero que siempre horizonte arriba deja un adiós sin regresos. Tan solo a veces parece dar razones a tu anhelo si comen el calafate y escalan el chenque viejo. Más detrás de ese proverbio hay afanes terruñeros, porque es ansiedad de muchos ser nacidos en tu seno. Nacer en la misma fuente de un pasado tesonero, donde el cántaro se llena en que bebe el mundo entero. ¿Cuándo llegará la hora, de la hora de tu tiempo, aurora sur del camino, trepanador y pionero? Cuando muestras al ocaso las tintas de tus silencios, los ojos corren absortos para robar sus destellos, y sin embargo se ignoran, como si fueran misterios, las verdades milenarias de tu pedregal inmenso. Patagonia, Patagonia, tal vez en el tiempo nuevo verás crecer en tus piedras con el corazón sediento la generación ansiada, el estigma de tus sueños, y en tu coro de paisajes la razón de tus derechos. Me sangra la voz, me sangra para gritar que te quiero, que eres parte de mis bienes en mis afanes troveros. Yo quisiera haber nacido igual que Espolón Guerrero, para sangrarme las venas que me laten en el tiempo y decirle a los que miran desde un distinto concierto, quieren saber qué es la patria, miren a la Patagonia.

Me gusta andar por la tierra pampa, curtida y serena. Cruzar montañas nevadas, llegar hasta Piedra Buena. Hacer noche en sus riberas besadas por el mimbral. El verde del pastizal, el suave arrullo del río. Y ese cielo todo mío que sus estrellas me da. Mañana de mañanita, cuando levante la niebla, me voy. Que me lleve el viento, que me revuelque con tierra y que me dejen morir a orillas de Piedra Buena.

Patagonia, tierra santa, porque Dios así lo quiso. Después que el séptimo día bajó a beber en tus ríos, Patagonia, Patagonia, Patagonia, tierra de

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